0: Estás escuchando a Bruno Mars, When I Was Your Man, 9 de la noche, 8 minutos. Y así te presentamos una nueva hora. En Córdoba, 17 grados una décima, cielo cubierto con llovizna.
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Una canción cada momento de tu vida. Suenan los Enanitos Verdes, Luz de Día, a las 9 de la noche con 21 minutos, mientras seguimos disfrutando lo que queda de este martes. Si hay una canción que guarda tu historia, seguramente suena en La Noche de Mía 104.1. Y por eso te invitamos a seguir disfrutando, a dejarte llevar por estos sonidos. Si vas en el auto, si estás en el colectivo, si estás en casa o a punto de irte a descansar, permitite disfrutar una canción más. Elvis Costello, She.

Estás en la radio que te acompaña todo el día. Si andás por Villa Constitución, también podés sintonizarnos en vivo a través del 98.7. Así que ya sabes, en Villa Constitución estamos ahí presentes en esta noche en el 98.7. Mientras una Maroon 5, Won't Go Home Without You. Saludamos a quienes nos escuchan desde Río Segundo. Todo el día estamos ahí presentes. Muchas gracias. Y como estamos en todos lados, también saludamos a quienes nos están escuchando en Villa General Belgrano a través del 96.1 a esta hora con 11 grados de temperatura en Villa General Belgrano. A las 9 de la noche con 32 minutos seguimos juntos en Mía, la radio que tiene mucho más música para vos. Alex Subago, míranos.

0: 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Fabiana Cantilo, Nada es para siempre. Y te invito a que mañana, para vos que te levantás muy temprano, a partir de las 6 de la mañana, mañana miércoles, estés en la sintonía del 104.1, porque desde muy temprano compartimos las mejores canciones para comenzar el día con mucha energía. Así que no te pierdas Parece que fue ayer.
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10 de la noche con 11 minutos. Suena YouTube, con o sin ti, with or without you. Y de esta manera abrimos una nueva hora y te damos la bienvenida. Estos nuevos 60 minutos en La Noche y Vos, que tienen muchas más canciones que forman parte de tu vida y de tus historias. Con una temperatura a esta hora en la ciudad de Córdoba de 17 grados, cielo cubierto con lluvias y lloviznas, en algunos sectores es un tanto más intensa la llovizna, 95% la humedad, y vos estás escuchando Mía 104.1. A las 10 de la noche con 12 minutos, llega Eros Ramazzotti con ¿Cuánto amor me das?

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Los Rodríguez, para no olvidar, 10 de la noche, 23 minutos, 17 grados la temperatura en la ciudad, 95% la humedad, lluvias y lloviznas en varios sectores de la ciudad de Córdoba a esta hora. Y nos vamos para la zona de Villa Dolores. Ahí está Marta en esta noche disfrutando junto a nosotros el final del día. Ella programa alguna canción de Arjona, ¿eh? Un beso grande para vos, Marta. Ahí la gente en Villa Dolores. Un cariño también a nuestro amigo Alejandro desde Unquillo, escuchando Mía como todos los días, ¿eh? Un cariño también para vos. The Cranberries, hola mi familia. Y así nos acercamos lentamente al final del martes.

0: suenan canciones para cada momento del día. Estás escuchando Mía 104.1 King Somewhere Only With Now, la canción que disfrutamos juntos. Y la saludamos a Marisa, que está del otro lado, que deja un saludo especial para Martín. Vaya el cariño para él. Nico, que dice, deséale un muy feliz cumpleaños a Noel, que está escuchando desde La Guardia a esta hora. Y nuestro queridísimo Robert, muchas gracias por estar del otro lado. Todos los días ahí está del otro lado. Robert, desde Villa Dolores, un abrazo enorme para vos.
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Alejandro Lerner, Amarte Así. Muy pocos minutos nos están separando de las 11 de la noche y en Mía, la radio que te acompaña todo el día, andamos por Venado Tuerto a esta hora. Así que si estás por ahí, te cuento que podés sintonizarnos en vivo a través del 102.7. Así que ya sabes, en Venado Tuerto

Todo el día tus canciones suenan acá en Mía 104.1 para abrir la última hora de este martes 28 de julio. Crowley House, Better Be Home Song. Qué canción, qué clásico tremendo para acompañarte a terminar el martes. Bienvenidos a esta última hora en La Noche y Vos.

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todo el día, mucha más música para vos. Seguimos juntos en Mía 104.1. Luis Fonsi, ¿quién te dijo eso? Una canción que seguramente guarda alguna historia de tu vida. Y sonaba aquí, en la noche de Mía.

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Dan Harmon, I Can't Dream About You. Un muy buen tema para acompañarte en ese cafecito que te tomás antes de irte a descansar. O quizás hoy fue el turno de un rico té. Algo que te calme, que te induzca un sueño placentero. Mientras, suena la mejor música para vos.

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todo el día buena música. Estás escuchando Mía 104.1, esta versión fantástica de Rick Ashley, Never Gonna Give You Up. Y así te decimos hasta mañana, miércoles 29 de julio, que va a traer descenso de temperatura con lloviznas matutinas y una máxima de 16 grados. Soy Vanessa Sosa y junto a un gran equipo te acompañamos a terminar el día. Gracias.

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Vos ya sabes, cuando querés escuchar música, escuchás Mía 104.1. Y por eso te damos la bienvenida a una madrugada llena de canciones que tanto te gustan. Hasta las 6 estamos juntos, acá, en la radio de la música, en Mía 104.1.

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Aún podemos remontar el día. 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

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Estás escuchando Mía 104.1. ¿Este era el único momento que encontraste para resolver eso que tenías en mente? Nosotros te hacemos el aguante con las mejores canciones. La radio con más música. 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

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Minutos pasaron de las 5 de la mañana y así empezamos una nueva hora. Quédate en tu radio, quédate en Mía 104.1.

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Las canciones que crecieron con vos suenan en Mía 104.1. ¿Cómo vienen del otro lado? Mucho ya diciendo presente. Nosotros comenzamos el día. 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

Queridos amigos, llegamos al final. Ahora viene Alex con Parece que fue ayer y los mejores clásicos para empezar el día de la mejor manera. Acá en Mía 104.1. Nos encontramos mañana. Chao.

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7: Muy buenos días, amigos. Llegamos a mitad de semana, miércoles 29 de julio. Se nos va el mes nomás. Y acá ya estamos más que listos para acompañarte. Esto es Parece que fue ayer. Y como todos los días hasta las 9, estamos junto a vos. Abrimos la puerta. Abrimos la puerta al club de madrugadores y buena memoria. Adelante, que tengan un excelente día. Buen día para vos que ya te diste esa ducha de cada mañana y te sentís como nuevo, renovado. Buen día para los valientes que con este día de llovizna se van en bici al laburo. Buen día que vamos a hacer el repaso antes de ir a la facu. Estés donde estés, hoy te hacemos el aguante con grandes canciones. 15 grados 6 décimas la actual, humedad 96%, cielo cubierto. Para hoy se espera una máxima de 16 grados. Estamos por llegar a esa máxima. Y dicen que al que madruga la vida lo ayuda, así que acá llega el primer clásico del día, directo desde Noruega. Una de esas canciones que automáticamente te traen algún recuerdo. Amigos, con ustedes, Stay on this road. Buenos días, buena música en Mía 104.1.

0: ¡Qué canción, por favor! Al principio yo no le tenía tanta fe a este disco y mira cómo lo estamos disfrutando ahora, ¿eh? Lo viejo funciona, dicen. Uno de los últimos hits de la banda sonando para vos. A las 6 de la mañana, 10 minutos, empezamos a informarnos con las noticias de este miércoles 29 de julio.
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0: El riesgo país alcanzó su nivel más alto en 7 semanas y el dólar mantuvo su tendencia alcista. El riesgo país llegó a los 450 puntos y el dólar alcanzó un nuevo máximo nominal histórico. El Ministerio de Salud de Chile decretó por primera vez una alerta sanitaria preventiva por antivirus en 13 de las 16 regiones del país ante el aumento de casos y fallecimientos registrados durante 2026. EPEC confirmó 5 cortes de luz para este miércoles en Córdoba debido al mantenimiento en red área. Se verá afectada el servicio de 8:30 a 2:00 de la tarde, 2:30 de la tarde en el camino a Capilla de los Remedios.

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1: A las 6 de la mañana, 12 minutos, y hablamos de música. Hablamos de Mía 104.1. Seguro que sí o sí te sabés una parte porque la leíste por ahí, porque la escuchaste mil veces. Regalo de esta mañana, Laura Pausini.

0: Son las 6 de la mañana, 18 minutos en todo el país. Del otro lado estás vos y de este lado está la música que te acompaña todo el día. Estás en Mía 104.1. ¿Y cómo seguirá la semana en cuanto al tiempo? Te preguntarás. Se terminó la primavera en pleno invierno y anoche nos sorprendió la lluvia que parece no se quiere ir. A ver. 15 grados 6 décimas la actual, para hoy máxima de 16, cielo cubierto. Se espera cielo mayormente nublado por el resto del día. Mañana jueves mínima de 9, máxima de 18, cielo mayormente nublado. Viernes mínima 17, máxima 28 con chaparrones durante todo el día, amigos. Sí, señor. Y para vos, que ahí estás preparando todo para que los chicos no se olviden nada, llega esta gran versión de Joaquín Sabina con un temazo de los Rodríguez. Cuando querés solo música, escuchás Mía 104.1. Sabina, todavía una canción de amor.
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0: Todo el día tus canciones suenan acá en Mía 104.1, sonando el gran Billy Idol con una canción que rompió sus parámetros, ¿eh? Claro, era algo diferente a lo que ya había hecho. Y él se arriesgó como vos ahora, que seguro te estás preparando para un momento importante. Por eso le estás cantando, seguramente. Se nota que es miércoles, se va despertando la ciudad. Y vamos saludando a cada uno de ustedes que dice presente desde un punto específico de Córdoba. Buen día, Aldo, que está en Sumarán. Buen día para Barrio Cofico. Buen día, Claudia, con tecito y tostadas desde Alberdi. Buen día, Barrio Jardín, que también se despierta de a poquito. Altamira también, ¿cuántos que somos, che? Nos preparamos porque llegan las noticias a las 6 de la mañana, 28 minutos.
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0: El presidente Javier Milei vuelve a Buenos Aires y comienza a preparar su discurso para la reforma de la Carta Orgánica del Banco Central, que será mañana a las 8 de la noche por cadena nacional. El gobierno de la provincia de Córdoba informó el cronograma de pagos de los haberes de julio de 2026 para jubilados, pensionados y empleados en actividad de la Administración Pública Provincial. Este viernes 31 de agosto cobrarán jubilados y comenzará el pago de haberes a los activos provinciales. El cronograma se sostendrá hasta el 5 de agosto. San Lorenzo ganó sobre el final y festejó en el regreso de Pipo Gorosito. El Ciclón venció 1-0 a Gimnasia de Mendoza en el nuevo gasómetro con un gol de Rodrigo Auzmendi a 5 minutos del final y sumó de a 3 por primera vez en el torneo clausura.
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0: Momento clásico a las 6 de la mañana, 30 minutos. Un placer recibir a este dúo Frank Sinatra y Bono haciendo una versión hermosa de Te Tengo Bajo Mi Piel. Canción que no es normal que suene en la radio, pero hoy te la regalamos a vos. Buenos días, buena música. Parece que fue ayer en Mía 104.1.

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0: Las canciones de siempre suenan en la radio de la música. Escuchas Mía 104.1. ¿Cómo nos marcó este temón de esas canciones que suenan y que ya te dan ganas de abrazar al de al lado y cantarla, viste? No, Kevin, si acá estoy atascado, me dirás. Vamos a ver cómo viene en las calles de Córdoba a esta hora. 6:34. Recuerden que sigue el desvío de Avenida Vélez Sarsfield por la llovizna. Se recomienda circular con precaución. Y quienes estén por la zona deberán desviarse por calle Posadas, Avenida Ejército Argentino, a la altura de República China. Viene cargada, pero sin demoras. Por su parte, Avenida Rafael Núñez, en la Mujer Urbana, sin demoras por ahora.
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0: Somos la radio de la música, somos Mía 104.1. Llega David Bisbal, ahora.

Son las 6 de la mañana, 45 minutos en todo el país. Del otro lado estás vos y este, la música que te acompaña todo el día. Estás en Mía 104.1, cuando haciendo fuego y pasión. ¡Buen día, Carla! Esperando un turno al médico, pero con auriculares, escuchándonos. Hola, hola, Dani. Ahí trabajando en la administración pública, nos escucha desde tempranito como tiene que ser. Y a esta hora, si hablamos de música, hablamos de Mía 104.1. Arjona, olvidarte.

En la radio de la música suenan tus canciones. Estás en Mía 104.1, Culture Club, Do You Really Want to Hurt Me? Canción perfecta para vos que recién estás saliendo de la cama pensando en el día que tenés por delante. Acá sigue la llovizna, finito, finito, 15 grados 3 décimas, cielo cubierto en la ciudad de Córdoba. 97% el porcentaje de humedad. Saludamos a los amigos de Tandil que nos acompañan en el 100.1 con una temperatura de 10 grados una décima, humedad 93%, cielo cubierto. En Río Tercero también nos acompañan a esta hora a través del 96.7. Saludito grande para los amigos que se nos van sumando también desde Cosquín. Vamos arriba en este miércoles, sí, sí, arrancar, amigos. Hoy es 29 de julio. El público se renueva y siempre hay un colgado que no sabe en qué día está. Ya sabes, 29 de julio. Buen día, buen día, buen día, vos que hoy no te frenó el bondi. Estás llegando atrasadísimo. Buen día vos también, que te veo con una cara larga, que estás crocante, tan fin de mes. Tan fin de mes que duele. Y hoy no hay criollitos. Buen día, sí, a vos que estás desde tempranito piola ahí en tu casa o en la oficina disfrutando de los temazos que suenan en Mía 104.1. Amigos, esto es Parece que fue ayer. Bienvenidos a esta hora, 15 grados, 3 décimas. A disfrutar más la salida de casa. A seguir compartiendo juntos. Cada vez somos más en este hermoso club de madrugadores y buena memoria. Muy buenos días, amigos. ¿Y escucha? Sí, es momento. Vamos con el superclásico de las 7. ¿Cómo no traer este clasicazo acá para compartir juntos? ¡Ay, por favor! Sí, sí, que disfrutes mucho más. Este nuevo arranque directo a los años 80 con una canción con la que debutaba Christopher Cross. Suena Ready Like the Wine. 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

0: Un éxito total fue esta canción, es increíble. Pero ¿sabes qué? Nunca se hizo el video y el año pasado lo hicieron y se llevó miles de reproducciones. La música de los 80 sigue más vigente que nunca, amigos. A las 7 de la mañana, 4 minutos, repasamos las noticias de la hora.
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0: El presidente Javier Milei y la jefa de Estado en Perú, Keiko Fujimori, se reunieron en el Palacio de Gobierno en Lima, en un encuentro bilateral que tuvo lugar durante la jornada de asunción de la nueva mandataria peruana. Judiciales de Córdoba anuncian medidas de fuerza para hoy. A partir de las 11 de la mañana se realizará una asamblea con retiro de 2 horas. Instituto recibirá este miércoles a Platense desde las 9:30 de la noche en el estadio Juan Domingo Perón por la segunda fecha del torneo clausura. Por el partido habrá un operativo de seguridad que contará con la presencia de constatadores urbanos. A las 7 de la mañana, 5 minutos, 15 grados 3 décimas. La temperatura actual, humedad 97%, cielo cubierto con llovizna, amigos. Ya se empieza a despertar la ciudad, mucho auto, mucho movimiento. Llovizna, por favor, ¿cómo nos trae esta mañana? Y queremos saber cómo vienen ustedes del otro lado. Nos van contando.
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0: 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Maná y Juan Luis Guerra se unen para hacer Bendita la Luz.

0: del día, tus canciones suenan acá en Mía 104.1. Son las 7 de la mañana, 12 minutos, y volvemos a las calles. Amigos, por acá Luis nos dice: buen día desde el centro, se sufre la neblina. A circular con precaución, amigos, y para quienes estén por Boulevard Castro Barros, tenemos demora llegando hacia Avenida Emilio Carafa. Vamos hacia el sur de la ciudad, Avenida O'Higgins, viene con demoras a la altura de Riccieri. Avenida Colón y Nicolás Avellaneda con demoras a esta hora, amigos. Y ahora llega One Republic.
1: Muchas gracias.
0: Haciendo Beautiful Colors. Estás en Mía 104.1.

cada canción es un momento de tu vida. Todo el día escuchas Mía 104.1 Roxette, Spending My Time, temazo, temazo. Lo cantas vos, lo canta tu hija, tu hijo. ¿Cómo le rompí este tema en los 90, no? Sí. Esperando en el auto a que abran la puerta del cole para dejar a los más chicos y ya empezar tu miércoles oficialmente. Y cómo se nota la neblina en los edificios, viste, ahí en el centro. Pesada la mañanita, 97% la humedad. Ay, ay, ay, cómo viene la mano. 15 grados la actual, cielo cubierto con neblina y a seguir disfrutando de tus canciones. Ricardo Montaner, Bésame.

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0: canciones para cada momento del día. Estás escuchando Mía 104.1, Shakira. Un poco de amor es lo que suena para vos. Buen día por aquí haciendo desayuno para ir al trabajo. Excelente día para ustedes. Nos escriben Mile. Muy buenos días, Radio Mía. Son mi dulce compañía todos los días. Son lo más. Nos escribe por ahí nuestra amiga Rita también. Qué lindo que es leerlos, amigos. Muy buenos días. 7:28.
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0: A las 7:29, 15 grados la temperatura actual, humedad 97%, cielo cubierto con neblina. 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
1: A las 7:31 actualizamos las noticias en MIA 104.1. Las exportaciones de Córdoba crecieron 16,4% interanual con preeminencia de productos primarios. Los envíos al exterior totalizaron 4.910 millones de dólares en los primeros 5 meses. El 86,4% correspondió a productos primarios y manufacturas de origen agropecuario. El riesgo país alcanzó su nivel más alto en 7 semanas y el dólar mantuvo su tendencia alcista. El riesgo país llegó a los 450 puntos y el dólar alcanzó un nuevo máximo nominal histórico. A esta hora tenemos precipitaciones y niebla en gran parte de la provincia. La policía caminera pide precaución para circular en Camino del Cuadrado y Altas Cumbres. También en ruta 36 entre San Agustín y Despeñaderos.
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1: Son las 7:32. Momento súper clásico en Mía 104.1. Amigos, sí. Viajamos en el túnel del tiempo a 1964 específicamente. Estamos en Liverpool, si llegan ellos ahí, adelante, adelante. El sencillo más vendido de la historia suenan los Beatles. Porque antes venía una canción en un disco, a eso se le llamaba sencillo. Suena en Mía 104.1, I Wanna Hold Your Hand. 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

0: Son las 7:44 en todo el país. Del otro lado estás vos y de este la música que te acompaña todo el día. Estás en Mía 104.1. Amigos, 15 grados la temperatura actual, una humedad que te digo una cosa, tremenda, 97%, cielo todavía con neblina. Pesada la cosa. Buen día, Valentina, que tal cual antes está ahí acompañándonos, esperando que abran el jardín para dejar a su hijo más chico. Hola, Leila, camina al trabajo, pero antes frena por la panadería por unos criollitos, importantísimo para arrancar la mañana. Hola, chicos de Radio Mía, aquí escuchando la radio mientras voy camino al trabajo. Mucho tráfico por zona del Tropezón. Buen miércoles para todos, nos escribía Carlos. ¿Vos por dónde andás a esta hora?
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Sonando está Ariana Grande, Twilight Zone. 7:55 de la mañana. A esta hora repasamos el tránsito en la ciudad para los amigos que recién están arrancando. Avenida Valparaíso, llegando al anillo de circunvalación con demoras a esta hora. También Avenida Armada Argentina, muy cargada, con paciencia. Y se recomienda circular con precaución por la llovizna y la neblina, amigos. 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Melendi, tu jardín con enanitos.

0: Ana Melendi.
1: Esta canción que a nada de cumplir 15 añitos, che, cómo pasa el tiempo. Esta mañana nublada, donde yo te recomiendo que si estás por salir de casa, agarres el paraguas, lo guardes en la mochila. Mejor prevenir. Saludamos a los amigos de Venado Tuerto que nos escuchan a través del 102.7 a esta hora, con una temperatura de 9 grados 5 décimas. En Embalse también nos acompañan en el 96.1, como siempre. También en Jesús María suena tu radio.

avanza este 29 de julio, ¿eh? A ver ese carnet. Cada vez más y más socios se van sumando a este club de madrugadores y buena memoria. Hasta las 9 hacemos juntos Parece que fue ayer, temas que siempre querés volver a escuchar. Buen día para vos que volviste a recalentar el café que se te enfrió, que te comiste esas tostadas quemadas. Porque sabes igualmente que va a ser un gran miércoles. Con buena música, te digo, se pasa volando la cosa. En Córdoba a esta hora, la mañana fresca, 15 grados la actual, muchísima neblina, amigos, a circular con precaución, 97% el porcentaje de humedad a esta hora. Acordate que para hoy se espera una máxima de 16 grados. Llegaremos bien amagando la cosa. Y es momento de superclásico. Y sí, señores, señora, llegó él, el rey del pop. Hace 40 años atrás, él quería demostrar que el pop y el rock podían convivir. No se le ocurrió mejor cosa que cambiarlo todo con este temazo. Suena Beat It, en Parece que fue ayer. Estás en Mía 104.1, Michael Jackson.

0: Por favor, temón con todas las letras, amigos. Amaneció y te digo una cosa, el día pinta oscuro, che. Lleva uno de los mejores solos de la historia, grabado por Eddie Van Halen. ¿Sabes cuánto? Media hora. Y no cobró ni un solo peso, pero porque le gustaba la canción al muchacho, ¿viste? Increíble lo que está sonando. Y mirá, yo ya me di un poquito de calor, te digo. Vamos a buscar las noticias de las 8 y seguimos con más música.
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0: A las 8 de la mañana, 5 minutos, actualizamos las noticias en Mía 104.1. La ANMAT anunció la venta libre de 10 medicamentos que requerían receta. La medida alcanza a productos de administración oral, oftálmica y tópica que llevan al menos 5 años en el mercado sin reportes de efectos adversos graves que alteren su balance entre riesgos y beneficios. Estas presentaciones ya no tendrán descuento en farmacias. La justicia determinó que no hubo mala praxis en 10 de los casos de muerte de bebés en la maternidad de Córdoba. Atención, si esta noche vas a la cancha por el partido entre Instituto y Platense que se juega a las 9:30 en el estadio Juan Domingo Perón, habrá una operativa especial de seguridad. Además, informaron que el estacionamiento deberá abonarse únicamente a través de la aplicación SEM Córdoba o mediante los códigos QR habilitados en la zona. No se aceptarán otros medios de pago. A las 8 de la mañana, 6 minutos, la temperatura actual 15 grados en la ciudad de Córdoba. Seguimos disfrutando de Parece que fue ayer.
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0: 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Seguimos enfrentando esta mañana. Una mañana húmeda, pesada, 97% el porcentaje de humedad, cielo cubierto con neblina en la ciudad de Córdoba y escuchás los ratones paranoicos. Carolina.

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0: En la radio de la música suenan tus canciones. Estás en Mía 104.1. No te va a gustar ese maldito momento. Una buena dosis de rock para esta mañana. Mañana húmeda. Y te cuento que a esta hora, Avenida Maipú y Avenida Emilio Olmos, muy cargada la zona. Lo mismo en la zona de Patio Olmos. Recordá el corte que hay en Belgrano entre Fructuoso y A Chaval, se recomienda circular con precaución por la llovizna y la neblina, amigos. Y a las 8 de la mañana, 14 minutos, 15 grados la temperatura actual. Y por acá estábamos recordando esas pequeñas cosas que cuando éramos chicos parecían un lujo total. No hablábamos de cosas imposibles. Hablamos de esos gustos que te hacían sentir que era un día especial, un día distinto. Por ejemplo, que te dejaron elegir el postre, sentarte adelante en el auto, dormir en la casa de un amigo un día de semana también, alquilar una peli para el finde, estrenar mochila, por favor, cuando empezabas las clases, estrenar útiles. Qué cosa linda esa. Hoy queremos viajar juntos un ratito para atrás, un viaje en el tiempo, ese momento tan lindo que fue la infancia, eso que era un verdadero lujo cuando eras chico. 351-222-1041. Queremos que nos cuentes.
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0: Las canciones no paran en la radio de la música. En Mía 104.1 suena Fonseca. Te mando flores.

Son las 8 de la mañana, 23 minutos. 14 grados 9 décimas la actual. Continúa la humedad acompañándonos. 98 es el porcentaje. Cielo cubierto con llovizna, amigos. Y te preguntábamos hace un ratito, esos lujos de la infancia no tienen que ser cosas grandes, cosas sencillitas, pero que te hacían el más feliz niño. Lo que me gustaba de niña, que mis abuelas que venían desde lejos a visitarnos nos traían caramelos de regalo. ¡Qué rico! Lujo, tomar gaseosa los fines de semana. Qué lindos recuerdos. Hoy lo implemento con mis hijas, nos dice Dani. Claro, me acuerdo de chica abrir la heladera y preguntar quién cumple años, porque había gaseosa en la heladera. A las 8 de la mañana, 24 minutos. Si hablamos de música, hablamos de Mía, la portuaria. Nada es igual. Caminamos juntos.

0: Todo el día tus canciones suenan acá en Mía 104.1. Jarabe de Palo hace Depende. Y nosotros hace un ratito te preguntábamos por esos pequeños lujos cuando eras chico. Y vos nos contás: hola Mía, estrenar zapatillas me hacía muy pero muy feliz. Ay, cuando llegabas con zapatillas nuevas al colegio. Buen día, gente linda. Me hacía muy pero muy feliz cuando íbamos al supermercado para hacer la compra del mes y me compraban un paquete de galletitas. Qué lindo que era. Aún hoy en día la sigo disfrutando. Me encanta, nos dice nuestra amiga Fabi.
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0: Comienza a sonar esta gran canción. Te invito a viajar juntos a 1986 para buscar un super clásico. ¿Venís? A las 8 de la mañana, 31 minutos, Gene Loves Jezebel con The Motion of Love. El mayor éxito de toda su carrera suena en Mía 104.1. 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

0: todo el día tus canciones suenan acá en Mía 104.1. Ed Sheeran haciendo Photograph. 8:42 a esta hora, la temperatura actual 14 grados 9 décimas, cielo cubierto, gris. Ahí Lucas nos dice, parece Londres, pero es Córdoba. Claro, esta neblina tremenda que hay. Y nosotros te preguntábamos cosas que eran un verdadero lujo cuando eras chico y vos nos contabas, hola mía, cuando era pibe, años 80, pasaba un vendedor por el barrio vendiendo criollos y facturas. Me compraban 2 facturas con crema. Alto lujo, Maxi por acá. Qué cosa rica. Fede dice que era un lujo que le dejaran dormir en la casa de su primo porque tenía escaleras. Esos lujos que teníamos de chicos. Seguimos disfrutando de Parece que fue ayer.
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0: A las 8:45, la ciudad está en movimiento y junto a Monte Ironi te contamos el estado del tránsito. Para empezar, Costanera Norte muy complicada a esta hora. Si pueden evitar el puente Maipú, mucho mejor. Para quienes van ingresando a la ciudad, recuerden que siguen los desvíos en Avenida Vélez Sarsfield hacia calle Posadas. Por su parte, Avenida Monseñor Pablo Cabrera, llegando al anillo de circunvalación, también presenta demoras. Ojo porque Avenida Figueroa Alcorta y Avenida Colón vienen bastante cargados a esta hora. Lo mismo en Avenida Sabatini, bajada Pucará. Amigos, avanza lento la cosa. Circular con muchísima precaución, las calles están mojadas y la neblina continúa en esta mañana de miércoles. 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
2: Y todo el día buena música. Estás escuchando Mía 104.1 y qué temón, por favor. Disfrutás de Ricky Martin. Tal vez.

canciones para cada momento del día. Estás escuchando Mía 104.1, Conociendo Rusia. Mundo de Cristal es lo que suena a las 8 de la mañana, 56 minutos. Amigos, llegó el momento de despedirnos. Parece que fue ayer, ha llegado a su final. En esta mañana gris, 14 grados 9 décimas la actual, humedad 99%. Ay, ay, ay, si salís de casa, ese paraguas, guardalo bien. Cielo cubierto con llovizna, y así va a seguir. Nosotros te acompañamos todo el día en Mía 104.1 con tu música. Vico Bordón es mi nombre, y como siempre, un placer. Chau, chau, nos vemos.

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0: Mitad de la semana, amigos, llegamos al miércoles, llegamos a esta parte en la que empezamos a visualizar de a poquito el fin de semana. Ya sé que queda lejano, pero pensá que ya pasamos la primera parte de la semana, ya nos queda miércoles, jueves, viernes y de nuevo el momento de descansar. Buen día para todos, bienvenidos a este miércoles en el que tenemos un montonazo de cosas para compartir, como siempre, la mejor energía para que no se haga tan complicado el miércoles. Ese es nuestro objetivo. Empezamos así con la mañana de Mía, sea donde sea que estés, en las calles, en tu casa, en la oficina, en el taller, en el comercio, ya desde tempranito. Bienvenidos a todos.
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0: Canciones para cada momento del día. Estás escuchando Mía 104.1 y qué bien que le queda esta canción a esta mañana, a las 9, que seguimos compartiendo juntos ese mate que sigue dando vueltas, ese café que es necesario para despabilarte, para sacarte esa fiaca que venís acumulando y para despertarte, te digo, de un minuto para el otro, como todas estas canciones que te acompañan, vayas a donde vayas.
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Seguimos acá juntos en la radio de la música donde suenan tus canciones. Estás en Mía 104.1 en la mañana de Mía, que empezó bien temprano a las 6 de la mañana con Alex. Me parece que fue ayer el club de madrugadores y buena memoria con clasicazos. Va a seguir a la 1 de la tarde con Vico Bordón en esta canción es mía. Y después llega Vane para acompañarte en tu regreso a casa con canciones de vuelta. Y más tarde con La Noche y Vos. Así que te quedás durante todo el día en la radio de la música porque somos Mía 104.1 y estamos juntos todo el día.

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0: Todo el día mucha música para vos. Estás en Mía 104.1, avanzando en las 9 de la mañana de esta mañana. Quiero saber yo cómo la venís llevando. ¿Viene costando este comienzo o se te viene haciendo un poquito más fácil? Nuestro objetivo es que por lo menos con alguna de todas estas canciones que estamos compartiendo, el humor cambie, ¿eh? Que te acuerdes de algún lindo momento de tu vida, de alguna persona tal vez, te dejes llevar por la música, así que a subir el volumen y a disfrutar de todo lo que tenemos por delante, que esto recién empieza.
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Y así seguimos avanzando, amigos, en las 9 de la mañana en la radio de la música en Mía 104.1, en esta mañana en la que tal vez vos estás aprovechando para estudiar, apunte tras apunte, se te queman las pestañas de tanto leer, me imagino, ¿no? Pero vamos, que tenés que preparar ese examen, vamos, que se puede, y con las canciones nosotros te acompañamos.

Algunos minutos que pasan de las 10 de la mañana. Amigos, amigas, buen día para todos. Bienvenidos a esta segunda hora que se pone en marcha de la mañana de Mía. Comenzando juntos la segunda hora, mientras algunos recién acaban de sumarse, otros que vienen desde temprano. Ya a las 10 de la mañana se van subiendo las persianas del local. Me imagino si es que no las subiste a las 9. Algún otro rubro que abrirá un poco más tarde. No es el caso de las panaderías que empezaron bien tempranito, pero tal vez alguno que otro recién anda comenzando. Donde sea que estén, amigos, tenemos todavía 3 horas de temazo, así que esto sigue, la vamos a seguir pasando lindo hasta la 1 de la tarde. Buen día para todos.

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0: canciones para cada momento del día. Estás escuchando Mía 104.1 mientras avanzamos en las 10 de la mañana, amigos, ¿eh? Como siempre, acompañándolos con estas canciones que son espectaculares, ¿eh? Algunas canciones que nos hacen viajar en el tiempo, otras que las descubrimos acá en la radio de la música. Saben que las canciones más nuevas de los artistas del momento suenan acá en Mía 104.1, y todavía lo que nos queda por delante hasta la 1 de la tarde, seguimos juntos.
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Canciones para cada momento del día. Estás escuchando Mía 104.1 en las 10 de la mañana, amigos. Soy como siempre acompañándolos en ese día que tal vez no viene como lo estabas esperando. Empezaste muy arriba y tuviste alguna noticia, alguna situación que te hizo bajar el ánimo, te hizo angustiarte, tal vez, si vos estás atascado o atascada en ese problema. Bueno, sabes que va a tener solución ese problema que tanto te preocupa, ¿eh? Mientras tanto, con canciones, nosotros tratamos de acompañarte, somos tus amigos y todo el día estamos.

0: todo el día. Tus canciones suenan acá en la radio de la música de Mía 104.1. ¿Y cómo está ese mate, dando vueltas? ¿Sos de compartirlo en la oficina cuando estás con compañeros? ¿O cada uno tiene su mate y vos no lo compartís para nada? Creo que es algo que se instaló un poco en la pandemia, ¿no? En el 2020, esto de que cada uno tiene su mate. Pero creo que un poco después con los años fuimos volviendo a la metodología de antes y compartirlo. Compartilo, que se saborea de otra manera el mate. Con canciones, nosotros te acompañamos acá en la radio de la música.
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0: Del otro lado estás vos y de este la música que te acompaña todo el día. Estás en Mía 104.1, avanzando, amigos, en las 10 de la mañana. Vos que recién acabás de sumarte, probablemente, que ponés la música para acompañarte mientras estás estudiando o tal vez mientras estás aprovechando para responder todos esos mails. Hagas lo que hagas, hasta la una seguimos juntos.
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0: Apenas algunos minutos pasaron de las 11 de la mañana y te damos los buenos días a vos que tal vez recién acabas de sumarte a la radio. Bienvenido, bienvenida, donde sea que estés trabajando, estudiando. Tal vez hoy te tocó descanso, no hacer nada, simplemente parar un poco la pelota y retomar energías. Qué lindo que es cuando no haces completamente nada, pero vos tenés que trabajar y tenés que estar acá durante todo el día con la radio. Nos metemos en la segunda parte de la mañana de Mía. Buen día para todos.
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0: todo el día. Tus canciones suenan acá en Mía 104.1, en la radio de la música. ¿Cómo viene esta mañana? Con la escoba meta que meta dándole, ordenando cada cosa en su lugar. El trapo ahí, el gran compañero muchas veces que no sabes dónde lo dejaste, ¿viste? Cuando vas del cuarto al living, yendo de la cama al living, diría Charly García, o en la cocina, con un mismo trapo en la mano, tal vez quisiste limpiar el placar y no te acordaste que lo dejaste ahí, dando vueltas por toda la casa, hasta que abrís la puerta y decís, claro, estaba ahí, qué papanata, cómo tuve media hora buscándolo. Diferentes actividades en esta mañana y nosotros con mucha más música.
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0: Canciones para cada momento del día. Estás escuchando Mía 104.1, sonando en los colectivos, sonando en ese bondi de acá para allá. Para vos que sos chofer, que siempre estás con la radio compartiéndola con tus pasajeros, pero también a vos que estás yendo tal vez al trabajo a esta hora o volviendo a casa porque arrancaste bien tempranito y ya terminaste lo que tenías que hacer. Así que un abrazo enorme, muy especial a todos los que nos escuchan desde el bondi.
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clásicos que son parte de tu historia, los escuchás en Mía 104.1, la radio de la música. Ya seguimos avanzando, ¿eh? En las 11 de la mañana, promediando esta mañana, como siempre, con temazos que sirven para acompañarte y para cambiar la vibra, ¿eh? Así que gracias a todos los que nos escriben en nuestro WhatsApp en el 351-222-1041, que están disfrutando de cada una de estas canciones. Esto sigue hasta la una, no se vayan.

0: Pasan algunos minutos de las 12 del mediodía, amigos. Nos metemos ya en la última hora de la mañana de Mía. Te damos la bienvenida a vos a este mediodía. Buen mediodía para todos, ¿eh? Bienvenidos. Los que recién acaban de sumarse. Claro, este es el turno de la tarde. Ya los que tenían que trabajar a la mañana lo hicieron. Se concentraron de mejor manera, tal vez sin música, sin radio. Y ahora es el momento de bajar un cambio, tal vez en este mediodía. O de ir pensando en qué van a almorzar. Muchos del otro lado. Y nosotros todavía con una hora por delante de muchas más canciones.
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0: todo el día. Tus canciones suenan acá en Mega 104.1, en la radio de la música. Estas canciones ideales para este mediodía, amigos. Mediodía que te encuentra descansando, tal vez a esta hora. Te encuentra haciendo una pausa, parando para ir a almorzar. Y después seguís con más energía, claramente, porque si no, no hay manera de que sigamos. Hasta la 1 de la tarde o hasta las 6, hasta las 7, hasta la hora que trabajes hoy en esta mañana. Donde sea que estés, nosotros todavía con mucho más recorrido musical la vas a seguir pasando lindo, así que no te vayas.
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0: Todo el día tus canciones suenan acá en Mía 104.1. Un abrazo muy especial a todos los amigos que están desde Villa Constitución a través del 98.7, durante todo el día acompañándonos. Así que abrazo, amigos de Villa Constitución, gracias.
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Quiero saber yo cómo vienes a mediodía, cómo la estás llevando. Ya empieza a pesar el sueño, probablemente, ¿no? Esta es la hora en la que bajás un cambio y en la que todo el cansancio te cae junto y estás haciendo fuerza para no quedarte dormido o dormida sentada ahí en la oficina o tal vez en el asiento de bondi, ¿eh? Vamos arriba, que con estas canciones te subimos el ánimo.

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0: Qué linda manera que elegimos para cortar esta semana. Bienvenidos, amigos. Miércoles 29 de julio. Ya está, último miércoles de julio y nosotros lo vamos a despedir como tiene que ser, con la mejor de las ondas, amigos. Vico Bordón es mi nombre. Me pongo la camiseta de Mía para acompañarte ahora y hasta las 5 de la tarde con tus canciones en Esta Canción es Mía. Bienvenidos.
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0: todo el día tus canciones suenan acá. Estás escuchando Mía 104.1 y hay oficinas, hay trabajos, hay negocios donde ya empezó a girar el café de la una de la tarde, ¿viste? Nosotros aportamos la música. ¿Qué te parece? Anda pensando esa canción que te gusta, esa letra que no te puede faltar, esa melodía que te acompaña y te dice, empujemos un poquito más, ¿te parece? Hasta las 5 de la tarde, esta canción es mía.
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0: día mucha más música para vos. Estás escuchando Mía 104.1 y mientras vamos ordenando un poco la casa, nos permitís hacerte compañía, hacerte la segunda en esta tarde, que no hay mejor cosa que disfrutar las cosas simples de la vida. Las cosas son un poquito más complicadas, pero disfrutarlas con música, ¿viste? Y que sea tu música lo hace mucho, pero mucho mejor. 351-222-1041. También nos encontrás en Instagram. Somos Mía FMOK.
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0: A esta hora y con canciones como esta seguís disfrutando de la tarde de miércoles que recién arranca, así que ponete cómodo porque todavía hay cosas lindas para disfrutar mientras vas organizando las actividades de la tarde de los chicos. ¿Cuántas actividades en esta segunda mitad del año que tienen algún deporte, fútbol, gimnasio, tienen que ir a inglés y vos ahí haciendo malabares como podés? Así que nosotros te acompañamos en esas, en las buenas, en las malas, en las más o menos, siempre hay música para vos. Si hablamos de música, hablamos de Mía 104.1.
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En la radio de la música suenan tus canciones. Estás escuchando Mía 104.1. Y para vos que recién acabas de pasar por la puerta de tu casa y estás preparando la comida, buen provecho, a disfrutar este momento que es mágico y que hay grandes chances de que sea uno de los momentos más lindos del miércoles, ¿viste? Cuando apagás un poquito la cabeza y simplemente disfrutás. Nosotros te invitamos a seguir disfrutando, pero con música, ¿sabes? Esas canciones que hablan de vos y te hacen bien al alma. 351-222-1041. Quédate en Mía.

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Muchas gracias.

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Mía 104.1. A partir de este momento comenzamos a vivir juntos el regreso a casa. Lo transitamos con la mejor música y toda la energía necesaria para que sea de lo mejor, ¿eh? Canciones de vuelta hasta las 8 de la noche con un gran equipo de este lado. Cielo parcialmente nublado en Córdoba, 17 grados 6 décimas la actual, 74% la humedad. Soy Vanessa Sosa y así comenzamos a vivir nuestros primeros 60 minutos juntos. Cuando querés solo música, escuchás Mía 104.1, suena Teddy Swims, Mr. Know It All. Bienvenidos.

0: Todo el día tus canciones suenan acá en Mía 104.1. Los Caballeros de la Quema, Avanti Morocha, 5 de la tarde, 21 minutos. Y atentos, porque si venís por 27 de abril, te voy contando que comienza a ponerse lento el tránsito. Desde Obispo Trejo ya genera demoras. 27 de abril llegando a Avenida Vélez Sarsfield. Está bastante complicado. Igualmente en ese sector la Vélez Sarsfield viene también con muchísima carga vehicular. Seguimos juntos. Canciones de vuelta hasta las 8 de la noche en Mía.
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17 grados 6 décimas, la temperatura en la ciudad de Córdoba, 74% la humedad y ha salido el sol en algunos sectores, débil, pero ha salido. Así que bueno, yo creo que es el momento de que corras, agarres el tender y lo lleves ahí al patio, detrás de la ventana donde entra sol, así seca, por lo menos un poquito, porque viste el olor a humedad en la ropa después, todo un tema. 5 de la tarde, 33 minutos, y si hablamos de música, hablamos de Mía 104.1, Luis Fonsi, ¿quién te dijo eso?

0: Cada canción es un momento de tu vida. Todo el día escuchás Mía 104.1, Fito Páez 2 en la ciudad. Año 1999, la producción abre. Y una historia que a lo mejor te pasó, viste que a la mayoría le pasa. Te encontrás ahí cuando menos lo esperás, vas al súper, te das vuelta y ¿quién está ahí trabajando de repositor? Tu ex. Está él, está ella, viste, y esa charla como un poquito incómoda. ¿Cómo te va? ¿Qué tal tu vida? ¿Sos feliz? O por ahí pasa de largo y decís, ah, hola, ¿qué tal? 17.6, la actual en Córdoba, 74% la humedad.
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0: Qué increíble este clásico. Clásicos que son parte de tu historia y los escuchás acá en Mía 104.1 en la radio de la música. Bon Jovi haciendo Cama de Rosas. Son las 5 de la tarde con 58 minutos. La tengo a Caro del otro lado que dice, sí, salió el sol acá en Las Palmas, ¿eh? Así que vamos sacando ropa. Hola Samuel, bienvenido desde Unquillo, recién llegando de trabajar, mates y la buena música de Mía que no puede faltar. Una más y abrimos nueva hora.
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1: A las 6 de la tarde, 3 minutos, estos son los principales títulos en NIA 104.1. La UPC confirmó que se suma al paro nacional de CETERA. Esto es para el próximo lunes 3 de agosto. La Unión de Educadores de la provincia de Córdoba confirmó que se sumará al paro nacional docente convocado junto a CETERA para el próximo 3 de agosto. A tener en cuenta que la UPC emitió en su comunicado una lista con los reclamos, entre ellos la pérdida del poder adquisitivo y el rechazo al proyecto de ley de libertad educativa, entre otros. Tragedia aérea. Se estrelló en San Juan un helicóptero en el que viajaba la plana mayor de la policía provincial. Murieron 7 personas, lo confirmó el gobernador Marcelo Orrego. La aeronave participaba de trabajos contra los incendios forestales y perdió el contacto a las 10:26 de esta mañana. Otro helicóptero que pasaba por la zona vio el lugar de impacto y allí

Y así vamos transitando el regreso a casa de mitad de semana juntos. Suena Dua Lipa, These Walls. Son las 6 de la tarde con 12 minutos y te cuento que si venís en el auto por Maipú llegando a la avenida Olmos, te vas a encontrar con que el tránsito se comienza a poner lento porque hay demora. Bastante cargado está ahora el regreso en ese sector. ¿Y sabes qué? Subí el volumen, dale. Relaja un poquito, respira profundo. Las canciones no paran en la radio de la música. Estás en Mía 104.1. Ricardo Montaner, cuando a mi lado estás.

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3: Suena a Charly García, Chibi Chibi. 6 de la tarde, 24 minutos. Y así vamos con este regreso a casa. En Mía 104.1, la radio que te acompaña todo el día y que te acompaña en todos los lugares en los que estás. Por eso, si andas por Villa María, también puedes sintonizarnos en vivo a través del 93.7. Así que ya sabes, en Villa María estamos presentes en el 93.7 y también vamos a saludar a nuestras amigas y amigos de Altagracia, que nos escuchan todo el día, que nos hacen un lugar a esta hora del cafecito y el mate, mate bien amargo. Y como estamos en todos lados, también saludamos a quienes nos escuchan en La Cumbre a través del 97.1, con una temperatura de 14 grados a esta hora en La Cumbre. Gracias por hacernos ese espacio todos los días. 6 de la tarde, 25 minutos.
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escuchando Maroon 5, She Will Be Loved. Qué canción con tanta historia, con tan buen momento. A las 6 de la tarde con 37 minutos. Dice, ¿cómo estás, Vane? Acá como todas las tardes te escuchamos. Hermoso programa, beso gigante. Ángel y Graciela desde Altagracia. También la tengo a Betty que me dice, hola, hola. Hace un ratito que llegó de yoga, relajadísima. Y ahora los mates y la música de Mía que no pueden faltar. También está Carlos desde el auto a esta hora trabajando sobre Ruta 20 ahí, hasta ahora haciendo una descarga con la compañía de Mía. Y bueno, por supuesto, Carlos, te acompañamos como a tanta gente a esta hora. La temperatura en estos momentos en la ciudad de Córdoba es de 17 grados y vos estás escuchando Mía 104.1. A las 6 de la tarde, 37 minutos, llega Gustavo Cerati con Crimen.

0: junto a Natalia Jiménez, Lo Mejor de Mi Vida Eres Tú. Y en la radio de la música suenan tus canciones. Estás en Mía 104.1, 6 de la tarde, 49 minutos. Y te cuento que hay demoras sobre Puente Sarmiento en el tránsito llegando a Boulevard Guzmán. Así que tené paciencia, ¿eh? Tránsito ahí muy cargado en este regreso a casa de mitad de semana. Seguimos, tenemos mucho más hasta las 8 de la noche.
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0: 17 grados, la temperatura en Córdoba a las 6 de la tarde, 52 minutos. Suena Justin Timberlake, Selfish.

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0: tengo a Andrea del otro lado que me dice que me encanta esta canción de Tracy Chapman. Fast Car, un clásico. Andre, que está volviendo con los peques de natación, muy cargada a Castro Barros a esta hora, viste, hacia Monseñor Pablo Cabrera. Decí que suena tu canción, porque si no, esa carita sería otra. Alina y Sebas en el taxi esta hora. Y van justo ahí por Costanera llegando Octavio Pinto. Bueno, paciencia, porque está muy cargado, está demorado el tránsito justamente ahí. Y es un tema casi de todos los días, así que vos, tranqui. Y ahora te invito a subir el volumen, porque te presentamos una nueva hora a las 7 de la tarde en punto. Y esta hora viene cargada de canciones llenas de voz, porque tienen tus historias, tus buenos momentos, tus recuerdos. Bienvenidos.
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Son las 7 de la tarde con 6 minutos en todo el país. UB40, Can't Help Feeling in Love. Del otro lado estás vos y de este la música que te acompaña todo el día. Que se envía 104.1 y así abrimos esta nueva hora. 7 minutos de las 7 de la tarde. Y te cuento que mañana jueves nos espera un día nublado, probablemente con algunas lloviznas dispersas. Máxima 18, hay descenso de temperatura, pero se va a sentir mucho la humedad. Y el viernes, cuando julio dice chau, el último día del mes, el viernes trae lluvias. Pero no entiendo mucho el tema de la máxima pronosticada para el viernes. 28 grados, ¿esto puede ser? ¿Esto está chequeado? ¿Esto es posible, señor cielo? Llega Alejandro Sanz en esta nueva hora, el alma.

0: 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Estás escuchando Mía 104.1. Los Pericos, La Mirada. Del otro lado está ella que me dice... ¿Viste cuando pusiste el ejemplo de encontrarte un ex en el súper? Por ahí vos sos repositor o repositor, te das vuelta y... ¡Oh, casualidad! Bueno, ¿sabes qué me pasó? Después de 30 años de no saber nada de esa persona, apareció en el súper. Temblaba que no me llamaran a la caja para cobrarle porque, bueno, vos viste cómo es esto. Uno no sabe qué puede llegar a pasar. Y empezás a tartamudear y empezás a decir... Hola, ¿cómo estás? Bien, ¿y vos? Bien, ¿y vos? ¿Y vos? Viste, como que no salís de ese bucle del bien y vos. Hoy seguimos en contacto, así que bueno, no fue tan mal ese encuentro, Nadia desde Los Robles dice, en clase de Pilates suena Mía. Gracias, gracias por esta compañía de todos los días. Hola, Fernanda, bienvenida. En la panadería de Santana estamos nosotros. 7 de la tarde, 21 minutos, temperatura en la ciudad de Córdoba, 16 grados, 2 décimas.
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0: A las 7 de la tarde, 24 minutos, la ciudad está en movimiento y junto a Montironi te contamos el estado del tránsito. A esta hora se registran demoras sobre Avenida Colón, llegando al cruce con Sagrada Familia. Así que tenedlo en cuenta a esta hora porque hay varios tramos que vienen cargados y algunos con demoras. Lo mismo ocurre en estos momentos sobre Rafael Núñez, algunos de sus tramos que vienen cargados y demorados. Estoy llegando a la rotonda de la Mujer Urbana. Y también en zona norte hay demoras en el Puente 15, ¿eh? La mano que va hacia la rotonda de la Cárcano. Paciencia si es tu vía del regreso a casa. Y por último te cuento que también se están registrando demoras en estos momentos sobre la zona del Boulevard San Juan y Cañada, ¿eh? Así que bueno, paciencia si también esta es tu vía del regreso a casa de mitad de semana. 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

Suena James Blunt, Stay the Night. Y atención, hay que circular con precaución sobre el camino de las altas cumbres y sobre el camino del cuadrado, porque en ambos sectores se registran lloviznas y bancos de niebla en varios tramos. Así que para vos que estás volviendo, atente. 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A las 7 de la tarde con 39 minutos suena Maná, con esta versión en vivo, Vivir sin aire.

0: canciones para cada momento del día. Estás escuchando Mía 104.1, Sin Bandera Entra en Mi Vida. Y esta canción que se convirtió en el tema principal de una muy exitosa novela mexicana, Cuando Seas Mía, en el año 2001 y 2002, fue la fecha de emisión, entre el 2001 y 2002, por ahí. Y esta fue la canción que esperaban todo el día para disfrutar cuando empezaba Cuando Seas Mía. Feliz aniversario para Roxy y Fran, desde Río Tercero, con Mía, disfrutando de este día tan especial para ellos. 16 grados 2 décimas la actual en Córdoba, humedad 77%.
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0: Estamos escuchando a Pink junto a Night Rush haciendo Just Give Me a Reason. Y hasta acá hicimos el regreso a casa con canciones de vuelta. Dios mediante, volvemos mañana a las 5 de la tarde y te acompañamos en el regreso a casa como lo hacemos todos los días. Ahora te invito a que te quedes porque llega la noche y vos, el último tramo del miércoles, lo disfrutamos juntos con la mejor música. Gracias.
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0: A esta hora, en la ciudad de Córdoba, temperatura 15 grados 9 décimas. Y de esta manera comenzamos a vivir juntos la noche y vos.

Rembrandt haciendo Just the Way It's a Baby. Un recuerdo, una historia. Y qué bueno que puedas escucharla mientras estás volviendo, ¿eh? Último tramo para algunos. Avenida Poeta Lugones, en estos momentos llegando a la rotonda de Plaza España, viene cargada y está registrando demoras. Así que tranqui, igual estamos muy sequita, ya estás ahí en casa, así que tranquilo. Las canciones no paran en la radio de la música. Estás en Mía 104.1. Y juntos estamos viviendo la última parte del miércoles, la noche y vos, hasta la llegada de un nuevo día. Suena Enrique Iglesias, Enamorado por Primera Vez.

0: canciones de siempre suenan en la radio de la música. Y estás escuchando Mía 104.1, Memphis, la blusera, la última lágrima, 8 de la noche, 23 minutos.
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0: 25 minutos de las 8 de la noche. Suena Jason Donovan junto a Kylie Minogue. Especialmente para ti.

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0: Las 8:36 en todo el país. Del otro lado estás vos y de este la música que te acompaña todo el día. Post Malone, Circles, sonando en Mía 104.1. Y mientras te vas preparando para levantarte mañana muy temprano y comenzar tu día, te cuento que para el jueves se espera un día con poco cambio de temperatura, muy húmedo, no se descartan la probabilidad de lloviznas. Hay un descenso de temperatura, pero igual se va a sentir muy pesado. Máxima para mañana, 18 grados.
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Son las 8 de la noche con 48 minutos. Coti junto a Julieta Venegas cantan Tu Nombre. La saludamos a Fernanda, que nos está escuchando a esta hora desde Barrio San Salvador, preparando la cena y disfrutando la música de Mía, como siempre. Un beso a Ale, también de Barrio Escobar, que dice presente en esta noche. Y desde Barrio San Vicente, ahí por la zona del club, lo tenemos a Luis también, que nos está escuchando en esta noche. Un gran cariño para vos, muchas gracias por estar ahí del otro lado. Y seguimos disfrutando, seguimos acompañándote con la mejor música ahí donde quiera que estés. Y a esta hora, a las 8 de la noche con 49 minutos, si hablamos de música, hablamos de Mía 104.1. Ed Sheeran, Thirteen.

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0: estás en Mía, la radio que te acompaña todo el día. Si estás por Villa General Belgrano, podés sintonizarnos en vivo también a través de 96.1. Así que ya sabes, en Villa General Belgrano estamos ahí presentes en el 96.1. Y también mandamos un beso enorme a nuestras amigas y amigos de San Francisco que hacen un espacio para dejarnos acompañarlos en la cena en esta noche. Y como estamos en todos lados, también nos vamos hacia Río Cuarto a saludar a quienes nos escuchan a través del 105.1 a esta hora con una temperatura de 12 grados en Río Cuarto. Pablo Alborán cantaba Solamente Tú. A las 9 de la noche, un minuto, seguimos juntos en Mía, la radio que tiene mucha más música para vos, y te damos la bienvenida a esta nueva hora.
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